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En Carrascosa del Campo, el termómetro marca 14 grados. 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

0: En Carrascosa del Campo, el termómetro marca 14 grados. 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

En Carrascosa del Campo, el termómetro marca 14 grados. 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

0: En Carrascosa del Campo, el termómetro marca 14 grados. 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

Carrascosa del Campo el termómetro marca 14 grados. 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

0: En Carrascosa del Campo, el termómetro marca 14 grados. 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

0: En Carrascosa del Campo, el termómetro marca 14 grados. 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

0: Querida amiga, su carta refleja un
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2: ¿Sabe que existe una crema hidratante que hará desaparecer esos barrillos?

Carrascosa del Campo el termómetro marca 14 grados. 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

0: En Carrascosa del Campo, el termómetro marca 14 grados. 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

En Carrascosa del Campo, el termómetro marca 14 grados. 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

tal? Muy buenos días. ¿Qué te parece si empezamos semana? Lo hacemos en este lunes 5 de octubre, aquí con buena energía, con canciones, con diversión, con entretenimiento y contigo, siempre parte imprescindible del funcionamiento de este programa Despertador. Vamos a llamar al 925-20-9190, forma de contactar con nosotros también a través del servicio WhatsApp 622-22-5529, o bien si prefieres en redes sociales comentar en Facebook el perfil de Buena Energía o en Instagram su.pem. Que tenemos 2 horas por delante. Sí, son 120 minutos de música, de canciones, de esas de antes, de ahora, aquellas que te pueden sorprender, que igual no conocías, de diferentes estilos musicales y toda la información de tus artistas. ¿Qué? Además, le sumamos curiosidades. En Curiosity entra solo unos minutos y a partir de las 9 el tema del día para que te pongas las pilas y comentes con todos nosotros aquí en directo. Empezamos la mañana del lunes 5 de octubre con buena energía. Mi nombre es Úrsula Pérez. Hola, hola, buenos días.

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1: Pues hay mucho poder en creer que todo saldrá bien, aunque no sepas cómo ni cuándo. Cárgate de buena energía para toda la semana. Eso sí, poco a poco empezamos por el lunes. Tengo el poder. Sí, sí. Y aunque tú no lo creas, tú tienes el poder. Manuel Carrasco. Buenos días. Es lunes.

0: se puede. Se pone ganas al asunto siempre. Pues ahí estaba. Canción optimista para empezar el lunes con fuerza. Tengo el poder después de un fin de semana pasado por agua. Madre mía, en algunas partes de la Mancha y de España entera, demasiada agua, ¿no? Diríamos. Oye, ¿sabías que levantarse cada vez que se ha caído? Esta ha sido la gran lección de vida de Manuel Carrasco y la fórmula secreta que lo ha llevado a llenar estadios y ganas el respeto unánime del público. Ha sido galardonado recientemente con el premio GNHM Intergeneracional que le fue entregado por su mujer, Almudena Navalón. El cantante se confesaba sobre la responsabilidad de ser un referente y el ruido del que prefiere mantenerse siempre al margen.
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0: Y es que hay algunos y algunas que van más allá, ¿eh? De tener el poder, que quieren tener superpoderes. Leiva, esto ya es más complicado, ¿eh?

0: Movistar Arena con diferentes setlists importantísimos. Nos vamos con cosas muy interesantes. 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
0: Aquí tiene cabida todo lo raro que no te cuentan en otros sitios. Y sí que lo hacemos aquí en Curiosity. En buena energía. Vamos a empezar, si te parece. Por los psicólogos que coinciden que las personas que evitan las cajas de autoservicio en el supermercado no son antisociales, en realidad están buscando interacción social. Elegir una caja tradicional en lugar de un autoservicio puede parecer una decisión basada únicamente en la comodidad, pero la psicología y los estudios sobre comportamiento del consumidor apuntan a que existe otro factor, que es la interacción humana. Para algunas personas, hablar unos segundos con el cajero, recibir un saludo o intercambiar unas palabras forma parte de una experiencia de comprar, ¿no? La buena experiencia de comprar. Son pequeños contactos cotidianos que pueden aportar una sensación de conexión social. Así, imagínate pues que esas cajas son automáticas. Una caja atendida tampoco significa que una persona sea menos independiente o tenga problemas con la tecnología, ni mucho menos. Los estudios sobre las cajas de autoservicio muestran que existen diferentes motivos para utilizarlas o evitarlas. La investigación encontró que la relación de los consumidores con estas tecnologías está condicionado por factores como las costumbres, las obligaciones sociales y la propia experiencia durante la compra. De hecho, otro estudio realizado con consumidores de Reino Unido y Australia encontró que la calidad percibida de la atención en las cajas tradicionales tenía un efecto más positivo sobre la satisfacción y la valoración general de la tienda que la experiencia con las cajas de autoservicio. Esto sugiere que el elemento humano continúa teniendo importancia incluso cuando existe una alternativa tecnológica que puede parecer mucho más rápida. Las cajas automáticas ofrecen ventajas claras ya que permiten tener mayor control sobre el proceso, pueden reducir los tiempos de espera y dan al consumidor más autonomía. Sin embargo, también pueden generar problemas técnicos, controles adicionales o la necesidad de solicitar ayuda a un trabajador. Una investigación publicada en 2026 sobre esa interacción entre humanos y máquinas encontró que los usuarios siguen encontrando dificultades relacionadas con el reconocimiento de productos, las básculas o las verificaciones de edad. Así que, ¿dónde estén los humanos, verdad? Que se quiten cualquier maquinita, pero para todo. Y vamos a por un truco casero. Los peluqueros instan a poner papel de aluminio en el pelo antes de irnos a dormir, así como si fuera un bocadillo de chorizo. Sí, sí, pero tu pelo. Para las personas con un pelo largo, dormir puede ser un problema si buscas mantener el pelo acomodado. El movimiento constante de la almohada genera fricción, lo que provoca que se deshagan los peinados y favorece la aparición de frizz, especialmente en cabellos ondulados, rizados o con tendencia a resecarse. Para combatir esta situación existe un remedio casero empleando papel de aluminio. La técnica promete mantener el cabello en una posición determinada durante horas para ayudar a mantener su forma original y controlar posibles pelos que se levanten por la noche. Es dormir sin despeinarte, ¿eh? Poner papel de aluminio en el pelo antes de dormir es una solución ante esa problemática. Se trata de un truco viral que se emplea para moldear la melena, reducir la electricidad estática y disminuir el encrespamiento nocturno. Así, el aluminio funciona como un conductor eléctrico y ayuda a disipar la carga estática acumulada en el cabello. Envolver mechones secos y divididos en secciones permite conservar también la fórmula que deseamos mantener sin la ayuda del calor. Otra de sus características es que algunas personas afirman que retiene calor corporal de manera leve, aunque los expertos recuerdan que es un efecto también superficial. El principal objetivo de enrollarte el pelo por la noche en papel albal, sí, en papel de aluminio, es mantener el peinado durante toda la noche. ¿Qué te parece, eh? Así, como si fuera un bocadillo. Tú verás si lo haces, ¿eh? Luego me lo cuentas, a ver qué tal. Los neurólogos han advertido también de esta grave enfermedad que aumenta en nuestro país. ¿Cuál es? Me puedo hacer una idea. En concreto, la meningitis es una enfermedad que produce inflamación de las meninges, es decir, las membranas que envuelven el cerebro y la médula espinal y pueden estar causadas por virus, bacterias, hongos o más raramente parásitos. De todas ellas, la meningitis bacteriana y en concreto la enfermedad meningocóquica es la del peor pronóstico. Puede resultar mortal en cuestión de horas. A nivel mundial, la OMS calcula que cada año se producen unos 2,5 millones de casos de meningitis y que la enfermedad provoca en torno a 250.000 muertes. En su forma bacteriana, aproximadamente una de cada 6 personas que la contraen fallece y hasta un 20% de quienes sobreviven queda con secuelas graves. Así que cuidadito, ¿eh? En nuestro país también ha ido aumentando según la estadística. Y ahora vamos a buscar, estos son los municipios con la renta media más alta de España. Consulta cómo se compara el tuyo al resto. Pues Pozuelo de Alarcón vuelve a ser por sexto año consecutivo el municipio más rico de España, la ciudad más

0: Madrileña ha registrado la mayor renta media disponible del país, que son 66.690 euros. Tras un incremento del 5,2 con respecto al año anterior. Así lo muestra la estadística del IRPF de municipios de más de 1.000 habitantes, publicada por la Agencia Tributaria. Sin embargo, esto no es lo que destaca el listado. La gran novedad es que la localidad malagueña de Benavís ha pasado a estar entre los 60 más ricos en 2023 a colocarse en el segundo puesto un año después. La renta media disponible ha crecido desde los 33.569 hasta los 59.730 euros en un año. Le sigue Mata de Ver, un municipio ubicado en la provincia de Barcelona, que tiene una renta media de 56.308 euros. Y no se queda muy lejos Boadilla del Monte, en Madrid, con 55.795 euros. Y de los ricos en Madrid y Barcelona, los pobres en el sur, ¿eh? En la también madrileña Alcobendas ocupa la quinta posición del listado. Por detrás, las localidades de Sant Cugat del Vallès, Sant Just d'Esvern, ambas en Barcelona. Estos ocupan el sexto y séptimo puesto del listado. También el top de ten lo completa Torrelodones, Alella y Villanueva de la Cañada. Y la clasificación refleja una concentración de los municipios con mayores ingresos en las provincias de Madrid y Barcelona. Sin embargo, también muestra que las más bajas están principalmente las localidades del sur del país. La granadina Guadaortuna ocupa la última posición del listado con una renta media de 13.180 euros. Le sigue la pacense La Parra y la malagueña Benamargosa, que se encuentra por debajo de los 14.000 euros también. Qué cosas, ¿eh? ¿Cuánta desigualdad sigue habiendo por ahí por el mundo? Vamos a ir acabando con la verdad sobre pasar tiempo sin sexo. Esto es lo que dice realmente la ciencia. La idea de pasar tiempo sin mantener relaciones sexuales puede afectar a la salud. Era algo muy instalado en la sociedad. Sin embargo, un reciente estudio lo podía desmentir este mito. Se trata de un análisis internacional llevado a cabo por Max Planck en el Institute for Empirical Aesthetics de Frankfurt, en Alemania. Descarta la idea, ya que el sexo también tendría beneficios, es decir, su falta no aportaría cosas negativas, sino que el sexo produce efectos positivos para el cuerpo. O sea, que si no mantienes relaciones, no te va a perjudicar el cuerpo, pero es verdad que te estás perdiendo beneficios. Durante la actividad sexual, el cerebro libera esas sustancias que ya hemos contado muchas veces relacionadas con el placer, la relajación y el bienestar emocional, lo que conlleva una reducción del estrés, una mejora del estado de ánimo, incluso una sensación de mayor conexión afectiva, ¿eh? La ciencia dice que una persona sana no sufre un deterioro físico por el simple hecho de no tener sexo. El organismo no necesita las relaciones sexuales para seguir funcionando con normalidad. Eso sí, se hace una clara diferenciación, ya que no es lo mismo decidir libremente no tener sexo que vivir esa situación por rechazos. Esto puede afectar también al bienestar y no es la falta de actividad sexual, sino el impacto emocional que conlleva, ¿eh? Las parejas sexuales pueden tener un profundo impacto en el bienestar y la evolución social. Su ausencia puede ser perjudicial para la salud mental y provocar problemas de comportamiento. Pues ahí está la importancia de mantener relaciones. Y vamos a ir acabando con las efemérides, que pasó un 5 de octubre de otros años. En 2011 muere Steve Jobs, el empresario, inventor y cofundador de Apple Inc., a los 56 años de edad, víctima de un cáncer pancreático. También el 5 de octubre de 1962 se estrena en Londres la película Agente 007 contra el Dr. No, de James Bond. Recordamos en 1989 el Dalai Lama Tenzin Gyatso, distinguido con el Premio Nobel de la Paz, o que Putin promulga la anexión a Rusia de las regiones ucranianas de Donetsk, Lugansk, Kherson y Zaporilla en 2022. Pero porque él lo decidió y ya está. Claro, como todo lo que le dé la gana hacer. Y hoy se celebra el Día Mundial de los Docentes y el Día Mundial de James Bond.
1: ¡Viva!
0: También se celebra el Santo de Froilán, Apolinar, Atilano, Plácido y Gala. Felicidades, ¿eh?, a todos y a todas. Y hasta aquí llegamos con Curiosity. También es el Día Internacional de los Inquilinos, el Día Internacional de la Educación Vial, el Día Mundial del Hábitat o el Día Mundial de la Arquitectura. Después de todas estas curiosidades, vamos a empezar a saludar. Buenos días a Pilar, buenos días a Manuel, buenos días también a Isi, que dice, vamos a comenzar la semana con el lunes, vamos, vamos, donde tú quieras, no vamos, pero venga, sin parar. También vamos a saludar y darle los buenos días a José Real. Hola, hola, buenos días también para ti. 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
1: Mónica.
0: A Vicente, que dice, hola, hola, buenos días, guapi. Vamos a por el lunes con alegría y simpatía. Un abrazo, una sonrisa y un buenos días para ti. Feliz día. Uy, qué cariñosos estáis hoy, ¿eh? No sé si será lunes o qué. Y que el fin de semana se os ha dado muy, pero que muy bien. Llega la vuelta de la pausa publicitaria, a la que vamos a ir directamente ahora. Te esperan canciones como esta que dice Marmi y Aitana, tu foto del DNI, que seguro que no es la mejor que tengas.

No será la única. También vamos a poner Viva Suecia a cantar y a levantar este lunes, diciendo pues algo muy claro. No hemos aprendido nada, pues a veces tienen toda la razón del mundo. Eso sí, hay otros que prefieren parar el tiempo, aunque no sé si esto todavía es posible.

colegio junto a Aitana y desde ese momento se convirtieron en amigos inseparables. Los artistas catalanes han sabido llevarlo al área musical con esta tu foto del DNI de hace unos cuantos añitos atrás. Canción para Diego de Horcajo, aunque estará por ahí camión en mano de un lugar para otro, ¿no? Como siempre. Que tengas un buen día y un buen comienzo de semana. Empezamos con buena energía y con ganas, ¿eh? Ahora no hemos aprendido nada, pues a veces no, ¿eh? Parece mentira. Dije, tengamos que caer o tropezar 20 veces en la misma piedra para aprender o para seguir hacia adelante, ¿eh? Así, erre que erre. Es el tema de Viva Suecia, que hoy se lo vamos a dedicar. Mira, han coincidido. ¿Cómo se nota que esta pareja es una pareja consolidada? Es una pareja que se quiere muchísimo, que coinciden hasta en el mismo tema. Dice, buenos días, Susan, energéticos, bueno, Viva Suecia, no hemos aprendido nada. Pero es que Mari, de Las Pedroñeras, también nos ha pedido la misma canción. Venga, para vosotros, chicos. ¡Feliz lunes!

0: los ojos, en las orejas. Apunto todos los sentidos y aprender algo, todo lo que sucede a tu alrededor. Hecho en tiempos de paz, así se llama su último álbum de estudio. Y canciones de esas que te hacen pensar, requete pensar. Esta, no hemos aprendido nada. Para aprender, más que nada. Que sepas que el 10 de octubre estará en el Espacio City de Zaragoza, el 17 de octubre en Murcia, el 7 de noviembre en Pamplona, el 19 de diciembre en Burgos, en Palau San Jordi de Barcelona, el 16 de enero, pero ya del 2027. Con Viva Suecia. Y después de esto, pues vamos a quedarnos también con otra de las peticiones que nos pedían para hoy. Esta la buscamos en Instagram, donde también nos ponéis en contacto con nosotros. Dice así Johnny: Úrsula, buenos días, ya me tienes por aquí esta semana. Hombre, pues ya tocaba, nos alegra mi sueño en el volver a encontrarte por aquí. Dice, ¿qué tal se dio la semana pasada? Pues oye, no ha ido mal.
1: Me encanta reír.
0: Tiene
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0: Pinta, buena pinta el festival que hacéis en Villanueva. Hombre, espérate que todavía no se ha desvelado todo. Estamos en ello, poquito a poco. Pero vamos, ya te digo yo que va a ser un festival de esos inolvidables. Te pongo la canción de Quisiera para el tiempo, la nueva versión de Maki y María Artés con Andy. Ay, pues esta no era la que tenía yo preparada.
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0: Dice, se la dedico a toda la gente de la fábrica y a Leti, mi mujer. También para ti un besito y buena energía por el lunes. Pues venga, vamos con esa nueva versión de Quisiera para el tiempo 2. Canción que comparten Maki, María Artés y, como bien decías tú también, Andy. El de Andy Lucas, sí, pero ahora solo Andy.
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marcó flamenco en su día, cuando se hizo por primera vez, pero ahora han querido darle una vueltecita. Siguen Mac y María Artés, pero esta vez han incorporado a Andy. El de Andy y Lucas, ¿eh? Bueno, ya han juntado a toda la familia, que han querido también hacer un pequeño guiño y homenaje a todos ellos. Pues oye, habéis coincidido, ¿eh? En la misma petición, que lo sepas. Musical del flamenquito. Bueno, vamos a pasar a escuchar también Bajo el mismo sol. Esto es un temón, de SFDK Little Pepe. Vámonos a por este WhatsApp. Dice, buenos días, Úrsula, vamos a tope con el lunes de resaca de concierto de Fireboy. ¡Hombre! Por fin llegó el momento, ¿no? Y el día. Quiero mandar un saludo a los chicos de la fábrica y a ver si nos puedes poner Bajo el mismo sol de SFDK Little Pepe. Gracias y un saludo. Bueno, espero que lo pasaras muy, pero que muy bien y que te has quedado con ganas de más, ¿no? Por lo que veo. Pues sonando para ti también aquí.

envuelven SFDK, así por todo lo alto con temones como este, que acaba de sonar, que es más mítico. Y otra cosa, te sonará, seguro. Deuda Moral, así se llama su carta de presentación. Y se irán fuera de España. De hecho, tienen previsto en diciembre en Santiago de Chile. Estarán también en Barcelona para el próximo año 2027, en Zaragoza, en Málaga y Madrid. Sevilla, se marcarán también en la icónica Santa Lucía Sevilla Fest el 26 de junio del 2027. Ya están esas entradas a la venta, pues si quieres verlos para el próximo año, esa gira 2026-2027. Pues venga, vámonos con este tema que dice que merezca la pena. Pues sí, vamos a hacer lo que merezca la pena. Pedía algo de Siloé, algo bonito. Es que todo es bonito. A ver qué ponemos si no, ¿eh? Se lo mandamos con todo nuestro cariño a Piedad de Villanueva de Alcardete. Espero que te guste, ¿eh? A mí todas me encantan, ya sabes.

sí, los aires son inolvidables. Me gustaría repetir todos los días de tu vida, ¿eh? ¿Qué es eso? Que merezca la pena. Así hay que hacer todo en esta vida. Que siguen sumando más fechas, ¿eh? Dicen muchos que hay noches que se recuerdan, otras que se quedan para siempre. Empieza otro capítulo de Siloé con ese terrorismo emocional de Luxor. Madre mía, esto quiere más importante y ambiciosa para el 2027. ¿Cuántas fechas, cuántas ciudades? ¿Cuánto amor repartido en cada una de sus letras? ¿Cuánta intensidad también? Hacemos que merezca la pena. Seguro. No dejo de pensar en ti, mira, ya que estamos románticos, pues vamos a seguir, ¿no? En esa misma tónica. ¡A por el lunes! Dice, no dejo de pensar en ti, en los cáliz para mis chicas del SAT y para mi amiga Ani, que ayer cumplió años. ¡Hombre, Ani, felicidades! Muchas felicidades de parte de tu amiga Inma, también de

0: famoso más conocido por la paloma blanca, hombre, que voló y voló también entre sus grandes hits, ¿eh? Pero tiene más canciones de este trío de ases de rumba. También fue heroína una de sus canciones importantes. José Luis Jiménez, Eduardo García y José Hernández juntos.
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0: Sobre todo en la década de los 70 y los 80. 80.

ya pleno otoño, 5 de octubre, lunes, pues no podemos evitar pensar en este verano, que quizá para ti fue de un color especial, como Sevilla diría los del Río, pero en este caso le pusieron la tonalidad rosa, Karol G y Faith. ¿Cómo sería de bonito y de bueno, eh? Oye, ¿sabías que estuvieron juntos, eh? Terminaron su relación de aproximadamente 3 años a principios del 2026 tras haber sido una de las parejas más famosas de la música urbana. Ay, los motivos, pues el artista señaló que no hubo terceros ni escándalos, sino una incompatibilidad y el valor de reconocer que ya no querían estar juntos. Bueno, pues mejor así, que hayan acabado de esta manera y no de otra. Nueva hora de programa, 9:03, 9:04 exactamente ahora de esta mañana de lunes 5 de octubre, con buena energía y también después de escuchar ese verano rosa para nuestra querida Paula de Yecla, que hoy nos daba rienda suelta para elegir, por eso le hemos puesto este verano rosa para que recuerde esos momentos bonitos del verano. Y ahora vamos a quedarnos con la propuesta de Ramón de la Villa. Hola, me pones a María Pelay. Ay, gracias, os la feliz lunes. Y a por la semana, buenos días. Pues venga, vamos con María Pelay, ese ay.

musical del momento de la actualidad, con un estilo único en el que fusiona flamenco, crítica social, humor y desparpajo. Te puedes dar algo, ¿verdad? Soy María Pelay. ¡Ah!

0: Bien, podríamos hablar del tiempo hoy, porque vaya fin de semana que hemos tenido, y decir eso de ay, como dice María Peláez, pero no, hoy tenemos el tema del día y queremos hablar de otras cosas.
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0: Venga, pues hoy opina sobre los docentes. Sí, tienes que tener por ahí algún profesor, alguna profesora en mente que haya sido muy bueno, muy malo contigo y por eso lo tengas ahí grabado, a fuego. Queremos saberlo, queremos que nos lo cuentes en el 925-20-91-90. Llámanos en el Día Mundial del Docente y de las Docentes, la docente o el docente. Que nos llames y puedes llevarte la camiseta de la radio. Ya sabes que lo estamos regalando, como siempre, aquí en Buena Energía. Llama al 925-20-91-90. ¡Corre! ¡Participa!

0: mío, siempre me pasa lo mismo, ¿eh? Pero es que, Juan, no te creas, porque luego a Luis le digo Juan, o sea que así vamos mezclando. Bueno,
1: nos cambia.
0: Os cambio, pero no os cambio por nada en el mundo a ninguno de los dos, ¿eh? También ya, te lo digo, Juan.
1: Ya está, si nosotros nos conformamos, como nos llamen.
0: Ay, Dios mío. A ver, ¿qué tal? ¿Cómo estás? Buenos días, ¿eh?
1: Buenos días, aquí estamos con un día fresquito y trabajando y fresquito,
0: sí.
1: Que ya pintaba y bueno.
0: ¿Ha llovido mucho por ahí, por el sur o qué?
1: Sí, ha sido más bien como especie de tormenta,
0: Sí.
1: Pero vamos, que ha llovido bien, que ha llovido agua.
0: Sí, se ha mojado bien la tierra, ¿no? Entonces.
1: Sí, en algunos lados habrá hecho daño, de arrastre y cosas de esas, pero bueno,
0: Pero bueno, venía bien. Venga, pues el número uno para ti, el number one vas a ser hoy. Juan, si me dices por ahí algún profesor que tengas en la mente, para bien o para mal,
1: Vamos a ver, Úrsula, hoy ha venido la cosa de ello. Yo no es que haya tenido profesores malos, he tenido buenos profesores,
0: Sí.
1: Pero hoy vamos a hablar del tema de mi hijo, que esta mañana...
0: ¡Ay, madre!
1: Ha llamado la Loli, el hijo a su madre, a Loli,
0: ¿sí?
1: Que lo ha hecho a la maestra porque ha llegado el autobús cuarto de hora más tarde,
0: ¡Ay, Dios mío!
1: Y ha echado a todos los críos a la calle.
0: ¿Qué me cuentas?
1: Claro, a 10 o 12 críos que van de Úbeda a Baeza.
0: Sí.
1: No les queda otra más que coger ese transporte.
0: Claro.
1: Pues claro, el autobús viene de Cazorla, ha llegado un poco más tarde, o bien ha sido por el tráfico, por lo que haya sido,
0: Por lo que sea.
1: Y la señorita lo ha echado a todo a la calle, le ha puesto falta a la primera hora,
0: Pero esta pobrecito
1: tarde tenemos tutoría.
0: Claro, normal.
1: Y ya le diremos que muchas gracias, le daremos aunque sea las gracias por los críos, mejor lo ha venido bien,
0: Y a la profe también, que se ha ido a tomar el café,
1: Claro, y a la profe, pues igual, lo mismo, tenía cita con el novio, lo que fuera, y ha dicho, hoy me la voy a chupar libre,
0: Hombre, pasa el lunes, vamos a empezar bien, ¿no? La mar.
1: Y nada,

0: mano que nos echaba la pobre, pero de esta manera que va...
1: A ti no te ha pasado, ¿no? Tú te portabas muy bien, eras un angelico en clase, ¿no?
0: Úrsula, te lo voy a decir de todo corazón. Mira, todos los profesores que he tenido, uno de ellos sobre todo, he comido mil veces en su casa, ¿eh?
1: ¡Qué bien! O sea, que tenías buena relación con él, ¿eh? Con ellos.
0: Comía, me bañaba en sus piscinas...
1: ¡Ay, qué susto me has dado! Pensaba que ibas a decir la bañera
0: con él. Hombre, la bañera... En la bañera también me he bañado, ¿eh? Vamos, que me he duchado, me he bañado allí en su piscina y luego me he tenido que duchar, me he duchado, ¿eh?
1: Pero con él no, ¿no, Juan?
0: No, con él no. ¿Eh? Estaba hecho un crío, vamos, que el hombre nos apreciaba mucho, no solo a mí, sino a toda mi familia, ¿eh?
1: Qué bien, qué bien.
0: Somos 10 hermanos y a todos nos ha dado clase.
1: O sea, que has aprendido bastante con él. Bueno,
0: y nos
1: Juan.
0: Han ayudado, y sí. Nos han ayudado mucho, ¿eh?
1: Pues eso es lo importante, Juan. Por eso se nos quedan grabados algunos profesores que son muy buenos con nosotros, ¿verdad? Que ya se tiene esta relación, por lo que dice, fuera de casa.
0: Claro, un
1: fuera
0: hombre de que tiene ya 80 años que lo veo y me da una alegría pues como si viera
1: a cualquiera. A tu tío, familia, tu primo, claro, como si fueran familia.
0: Sí,
1: qué bien.
0: Y pues, es lo mismo con nosotros.
1: Esos son los buenos docentes, Juan, cuando se tiene muy buen recuerdo de ellos. Pues el uno.
0: Son personas buenas, pero, hombre, no.
1: Claro que sí.
0: Esto que nos hemos encontrado esta mañana, no,
1: Hombre, no, esto no, esto son otras cosas, esto son palabras mayores. Bueno, pues ya me contarás, ¿eh?
0: Esta tarde la tengo con ella, ya
1: te contaré mañana. Esta tarde ya le cantas, lee la cartilla, luego ya me cuentas, Juan.
0: Ya le diré, muchas gracias, señorita, pues,
1: Ay, Dios mío. Venga, yo también tengo reunión. Ya nos contamos mañana a ver qué tal, a ver qué pasa.
0: Vale.
1: Un besito, Juan. Que tengas buen día. Hasta luego.
0: Venga,
1: y un beso para Loli, que la escucho de fondo. Ay, 925-20-91-90. ¿Cómo está? Ay, cómo están los colegios, madre del amor hermoso. Ay, Dios mío. Qué revuelto está todo, por Dios. Bueno, aunque nos gustaría que se revolviera mucho más, claro. 925-20-91-90, venga, estamos aquí en directo contigo. Te estamos preguntando hoy en el Día de la Docencia. Felicidades, por de cierto, a todos los profesores y profesoras. La verdad es que tú también he tenido mucha suerte, como dice Juan, en cuanto a profesores. Me acuerdo siempre de Mary, que fue mi profesora de infantil. Y después Don Miguel en primaria, que fue y Don Cande, bueno, muchísimos más, que seguramente que habéis coincidido conmigo. Y que son profesores de estos que marcan, ¿eh? Bueno, luego los del instituto muy importantes también, ¿eh? Hombre, y los de la universidad ya no te digo nada, ¿eh? Todavía me sigo acordando de alguno por ahí, puñetero, hijo de su madre y de su padre. Venga, 925-20-91-90. Venga, para bien o para mal, seguro que tienes muy buenos recuerdos o muy malos de algún profesor y queremos que nos lo cuentes aquí en buena energía. Yo ya te he contado unos cuantos, ¿eh? Así que venga, llámanos, 925-20-91-90. Importante, la docencia, muy importante. Los profesores que tenemos marcan un antes y un después en nuestra vida, nuestro desarrollo, cuidado. 925-20-91-90, ¿nos llamas?

cosas que, mira, es decirlo por la radio. Y por aquí me dice Pedro. Dice, buenos días, vecina, ¿qué tal? ¿Se ha pasado el fin de semana? Pues bien, oye, muy bien, la verdad. Es que he estado fuera por ahí, entre playa y montaña, y es que me encanta. No, no he podido estar mejor, la verdad. Que ponme al junco al galope, que estamos aquí en una obra de noblejas, de barro hasta las orejas. Rima el refrán y todo. Ay, pobrecito mío. Y él justo me estaba diciendo... Dice, Mary es tía de mi novia. Vive en Illescas, está jubilada. Oye, pues dale muchos besos a Mary, para que veas que sí que me acuerdo de ella, ¿eh? Hay profesores de estos que marcan, la verdad. Qué maja. Venga, pues vámonos con la canción que nos pedías, ¿eh? Galope Junco, de El Junco y el Popo. Para

0: Pues no sabía yo que era familia, Olga López Junco y el Popo. Claro, se dice que su sobrino será porque lo es. Ahí estaba la canción para ti, Pedro. Que tengas buen día,
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0: Vamos a escuchar también una nota de audio que nos llegaba por aquí por WhatsApp. 925-2091-90. Estamos en pleno concurso, Si quieres llamarnos, estás a tiempo. Hoy estamos hablando de los profesores y profesoras que han marcado tu vida. Buenos días.
2: Buenos días, Úrsula.
0: Hola, ¿qué tal? Buenos días.
2: A la cuadrilla Paco Sabiote, que lo toca pesturar.
0: Vaya,
2: y quería dedicar la canción, la de Infamia, la del amanecer. No, la luz del sol.
0: Esa me la pediste hace poco, ¿no? Me suena. Venga, pues ahora la buscamos y te la ponemos, mientras que saludamos también a todo el mundo que dice por aquí. Mira, Azul dice... Yo tuve una profesora muy mala en quinto de GB, se llamaba Ledda y era gallega. Nos pegaba y nos ridiculizaba. Vaya por Dios, pues mira, menuda profesora. Tenemos que sentarnos de espalda a ella mientras comía naranjas. Era muy vieja, supongo que ya estará muerta. Te ha faltado decir, ¿no? Hija de su madre. Ay, Dios mío. Pues vaya, oye, esa marcó, pero para mal, tu vida. Háchese la mar. Azul, venga, ahora te pongo tu canción en nada. No sé si alguien más está comentando el tema de las profesoras y profesores. 925-2091-90, puedes hacerlo si nos llamas.

0: escuchar más notas de audio. Alicia, que está por aquí. Buenos días, Alicia, ¿qué tal? Hola, guapa.
1: Buenos días, Úrsula.
0: Buenos días,
1: ¿qué tal?
0: Alicia.
1: ¿Cómo va la mañana? Por
0: Muy
1: Barcelona,
0: bien.
1: Lloviendo.
0: Vaya.
1: Llevamos una racha de lluvias potente, no sí. tanto como el otro día, pero bueno.
0: Hombre,
1: nada, pues hoy, ya que está el día lluvioso, me apetece escuchar Vetusta Morla, la canción Los Buenos.
0: Muy bien.
1: Pues nada, que tengáis un feliz día y un besito para todos.
0: Otro besito grande para ti. Oye, pues sí, vaya fin de semana hemos tenido pasado por agua, lluvia en algunos puntos de España, torrencial.
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Mujeres de Tres Cantos, Madrid, fundado en 1998, publicaron su primer álbum de larga duración. Y después de sus inicios, fue 9 años después, publicaron los siguientes álbumes de estudio. Vetusta Morla, con esa gira de vueltas, canciones de ida. Qué buen juego de palabras. Pues el 9 de octubre también estarán en Valencia en concierto y el 24 de octubre en Pamplona. Las últimas entradas a la venta también el 31 de octubre en Málaga y el 6 de noviembre en A Coruña. Están también, que no paran, son Vetusta, Vetusta Morla, con los buenos. Pues los buenos son los que merecen la pena y con los que hay que quedarse siempre a nuestro alrededor, ¿verdad? Y vámonos a por más canciones. Vivimos siempre juntos y moriremos juntos, te diría yo que acaba la frase, ¿no? Nacho Cano, para Azul, está por Santander y vuelve para el Vítor. Sí, que como bien os dice, es de interés turístico nacional. ¡Qué maravilla!

0: pues no, No se limitan solo a la pasión, hay muchos más aspectos desagradables en las relaciones entre las personas, Vivimos siempre juntos. Nacho Cano y Mercedes Ferrer, a la voz, Porque ya sabes que Nacho Cano era de música, De creador de música, de contenido musical. Ahí estaba durante mucho tiempo también miembro y fundador del grupo Mecano. Y así vamos a escuchar notas de audio. Venga, y después nos vamos con felicitación y llamada. Buenos días.
1: Buenos días, Úrsula.
0: Hombre, buenos días.
1: Hoy desde tierra genesa ya.
0: Hombre, ya vamos para casa,
1: par de
0: ¿no?
1: Días.
0: Muy bien.
1: Nada.
0: A ver.
1: Pasas por aquí para saludar.
0: Gracias, hombre.
1: A mi padre, a mi tío Juan.
0: Sí.
1: A mi tía Loli, a mi tía Juana. Y a Manuel, Hermonea,
0: sí.
1: Y a Joselillo, que creo que está todavía por tierra manchega.
0: No me digas, todavía lo tenemos aquí.
1: Venga, a ver si nos dedicas una de linaje.
0: Linaje.
1: Vale. Venga, un saludo también para ti.
0: Gracias.
1: Guapa,
0: un besito muy grande. Venga, pues vamos a poner algo de linaje. Por cierto, que ha saludado también tu padre por ahí. Estaba Luis, Venga, pues vamos a irnos, si te parece, pues con esta, que es una de sus canciones más conocidas, que se llama La luna le sobran canciones, ¿no? Para ti, de linaje. Espero que te guste,

los perros. Así lo mejor del rock también suena aquí en Buena Energía. Cuando te decimos que la variedad está al gusto, y es que aquí está todos los gustos musicales bien representados como siempre. Vamos a ir a por más canciones, en nada, con más temas de esos que nos piden por WhatsApp nuestros oyentes al 622-225529. A las 9:42 minutos de esta mañana del lunes 5 de octubre, es verdad, nos cuesta, pero bueno, ya que estamos inmersos en el mundo del rock, quizá te apetece un poquito más, te has sabido a poco esto del linaje y quieres algo más también de extremo duro, pues venga, vamos a quedarnos con Cuarto Movimiento, la realidad, en el tema. Dice, para agua la que ha caído por Albacete y Cataluña. Pues la verdad es que sí, ¿eh? Bueno, la zona de San Javier dice que es donde más, en la zona de Murcia. Bueno, pues esperemos que no vaya más, aunque parece que este lunes, martes y miércoles también está marcado por la lluvia, según la EMET. Cuidadito, ¿eh? Como siempre. Un besito para ti, Marco, de Yecla.

fundador de Extremoduro, dijo un día: si no siento las cosas, soy incapaz de cantarlas, me siento ridículo. Así, en noviembre de 2016 concedió una entrevista con motivo de la publicación de su segundo disco en solitario, Destrozar, es canciones para el final de los tiempos. Durante esa conversación dijo eso, pasando su vida. Pero yo, si no siento las cosas, soy incapaz de cantarlas. Lo primero, porque me sentiría ridículo. Lo segundo, porque supongo que a nadie le va a gustar eso así, respondió Robin Iniesta en esa entrevista. Ay, siempre lo recordaremos, ¿eh? Siempre. Vaya temón has pedido, ¿eh, Marco de Yecla? Te habrás quedado a gusto hoy, venga. Igual que Loli, que también está por ahí escuchando la radio. Buenos días, Loli. Leemos su dedicatoria. Dice: buenos días, Úrsula. Vamos a por el lunes con esa super energía. Hoy te pido la canción de Maki, Nino Vargas y de Marco Flamenco. Flamenca. Vamos a ponernos flamencas también.

0: así flamenca, ¿eh? Nino Vargas de Marco Flamenco y Maki. Muy bien, ¿eh? Se pone la bailado ahí en la viña.
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0: Ya, Loli.
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0: curranta. 10 minutos y tenemos las 10 de la mañana. Así que no hay nada mejor que hoy, que es lunes y nos cuesta la vida levantarnos. Y aún así seguimos bostezando muchos. Pues que sople el viento de cara, ¿no? Por lo menos. Que nos venga todo a favor. Por favor. Carlos de Madridejos, buenos días. Y también nos ha mandado dedicatoria, que sí, leemos. Dice, muy buenos días, ¿qué tal el fin de? Muy bien, la verdad. Dice, ¿te dejo el tiempo de disfrutar de la playa? Pues sí, sí, la verdad es que sí, todo el sábado y todo el domingo. Mi fin de ha sido tranquilo, la verdad. Ya he visto, ya has estado haciendo galletitas y todo, ¿eh? Qué apañado este chico.

años ya de viento de cara. ¿En serio? ¿De verdad ha pasado tanto tiempo y no nos hemos dado cuenta? Pues sí, el disco al que toda España quiere llamar el penúltimo y no su último álbum de estudio hasta la fecha, que vio la luz el 23 de septiembre de 2014, ¿eh? Pues sí, ese fue su último, porque no nos resistimos a que vuelvan, ¿eh? Queremos más Super Submarina. Hoy, 13 años después de su lanzamiento, seguimos rememorándolo aquí y recordando todo lo que fueron Super Submarina y las ganas que tenemos de que vuelvan después de ese accidente tan trágico que tuvieron.

0: vamos a recordar también este mensaje que nos mandaban por aquí, que no recuerdo qué canción era. Hola, buenos días.
1: Buenos días, Úrsula. Quería dedicar una canción.
0: A ver cuál era.
1: A la cuadrilla Paco Sabiote, sí, que no toca pestugar.
0: Venga, pues.
1: Y quería dedicar la canción, la de Infamia, la del amanecer. No, la luz del sol.
0: Venga, pues vamos a poner la primera que has dicho, porque la otra me suena que la hemos puesto alguna vez. Infamia amanecer, esta canción para ti. Venga, que la disfrutes y para toda la cuadrilla. Pero hay cuadrillas todavía vendimiando. ¿Pero cuándo vais a terminar?

Pues así de breve es este tema, que solo dura un minuto, ¿eh? Sí, un minuto de canción que nos han pedido desde el WhatsApp. Y ahora, agua es lo que hemos tenido y lo que parece que vamos a tener hasta el miércoles. No pasa nada, ya tenemos ganas de que lloviera también. Pero claro, no de estas maneras, ¿eh? Sí, como siempre. Todo en su justa medida. Ya lo cantaba Maluma y Shakira, que estaban promocionando esta última canción, colaboración que han hecho juntos. Son aquí en Buena Energía, saludando también a toda la gente que está por las redes sociales. Menudo foto nos he traído, ¿eh? Luego os quejaréis, subiré más fotos porque daba mucho de sí el paisaje, como podéis comprobar. Y la altura también. Venga, por ahí está la Carrascosa. Buenos días también a Pepe Real, a Manuel Torresano, a la Escudero, Eladio Quintanar. Buenos días también para ti. Hola Teo, Carmen Zarcueva, no sé qué más, Charo Izquierdo, hombre, ¿cuánto tiempo? Buenos días. Ana Belén Madero, Isabel Sánchez, buenos días. Ángel Cañadilla, hola, Superman. Inma Marín, buenos días. Rosa María Lozano, Petri Pérez, hola. María Luisa Sánchez, Maribel Caravaca. María del Mar también, Ramón. Son así de bien, ¿eh? Esos ritmos tropicales que tanto nos gustan, que nos hacen bailar y bailar y bailar. Aunque hoy tengamos sueño, es más sueño, ¿eh? ¡Ay, Dios mío! ¿Qué nos pasa? Mira, también nos saluda Luis Hidalgo, que también nos ha saludado por WhatsApp. Julio Martínez, buenos días a Juana. Hola, Josefa Vargas, Petra Nieto. Hola, María del Mar Avendaño, buenos días. Ramón Caralejas, Félix Martínez, buenos días también para ti. Pues eso me gusta, me encanta, me divierte, gracias, ¿eh? Mira, que os vamos a poner esta de agua entera. Ahí. Desde el principio. Maluma y Shakira.

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1: ¿Cómo sois? Que empezamos a las 8 de la mañana y a las 10 menos 2 minutos me escribís para hacer una felicitación, ¿eh? Mira si no habéis tenido tiempo. ¡Ay, Dios mío! Venga, vamos rápidamente con Eva, que fue su cumpleaños justo ayer y queremos felicitarla, aunque sea, pues eso, en su último minuto. Como diría también la canción del arrebato. ¡Ay, Dios mío, cómo somos! Ahora quiero más. Venga, Eva, coge el teléfono. Dentro ya no hay vuelta atrás. Para aguantar fantasías no estamos más. Ojalá que todo... Pues nada, nos ha colgado el teléfono, ¿eh? Parte de las chicas de Villanueva. Vamos a la compi para que lo intente más tarde. A ver si ella lo consigue. Nos vamos, ¿eh? Nos vamos. Nos despedimos, ¿sí?

nota que ya vemos mucho más al agua, que ya viene solita, como hemos podido comprobar estos días. Y lo que te rondaré, morena, Hemos acabado ahora. Suena muy bien este agua de Maluma y Shakira. Promete ser una de las canciones de esas que se escuchen una y otra vez en cualquier parte. No baila esta mujer de todas formas, Nos despedimos y lo vamos a hacer en soledad, que también viene bien de vez en cuando, Es que ya nos hemos acostumbrado a que los lunes sean de la oreja de Van Gogh, como nos pedía siempre Ángel de Madridejos, que está con nosotros, pero hasta primera hora en la mañana, que luego se tiene que ir de curso, Pero seguro que le escucha su dedicatoria en el 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Siempre que tengas un ratito para ponerte buena energía. Oye, que ha sido todo un placer compartir contigo estas dos horas. Damos paso a nuestra compañera Carla, que ya se queda por aquí, que también tiene tanto sueño como yo. Pero bueno, seguramente que espabile muy rápidamente con toda su magia y todo su cariño. Bueno, que volvemos nosotros mañana a despertarte, como siempre, a las 8 en punto. Será mañana y con buena energía, ya tú sabes. Disfruta de este lunes todo lo que puedas. Y deja la pereza de lado, ponle ganas al asunto. Sonríe, sé feliz. Adiós.

0: ¿Qué tal? ¿Cómo estáis? Muy buenos días a todos y a todas. Bienvenidos, bienvenidas un día más a este programa, a este magazine matinal, a este Buenos Días La Mancha. Ya lo sabes, hoy es lunes 5 de octubre. Estaré por aquí haciéndote compañía hasta las 2 del mediodía. Apenas 8 minutitos desde las 10 de la mañana. Ya sabes que para ponerte en contacto conmigo a lo largo de este día, pues tendrás que hacerlo a través de nuestro WhatsApp, el 622-22-55-29. También puedes llamarme al 925-20-91-90, así que lo dejo ahí a tu elección, ¿eh? Para arrancar esta semana y casi este mes prácticamente, pues voy a empezar contándote previsiones.
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0: Venga, pues vamos a darle un repaso a esa agenda de actos del Gobierno de Castilla-La Mancha. El director general de Recursos Humanos y Transformación del SESCAM, Íñigo Cortázar, presidirá el Observatorio Provincial de la Violencia de Guadalajara. Esto será a partir de las 9:30 en el Hospital Universitario de Guadalajara. A las 10:30, el presidente autonómico, Emiliano García Page, inaugurará la sede central y centro de formación y negocios de la ECOS PYME Guadalajara. Más tarde, a las 11, el vicepresidente segundo, José Manuel Caballero, también la consejera de Desarrollo Sostenible, Mercedes Gómez, inaugurarán el nuevo hub de recarga ultrarrápida para vehículos eléctricos de Repsol en la estación de servicio de Repsol ubicada en Manzanares. También a la misma hora, el consejero de Hacienda, Administraciones Públicas y Transformación Digital, Juan Alfonso Ruiz Molina, entregará los diplomas del curso de Digitalización y Gestión Documental en Toledo. A las 12 de la mañana, de nuevo, el presidente regional, Emiliano García Page, presidirá la presentación del curso académico 2026-2027 de la Universidad de Alcalá. Más cositas tenemos: a las 12:30, el vicepresidente primero del Gobierno regional, José Luis Martínez Guijarro, asistirá al acto de celebración del Día de la Policía Nacional. Y por último, a las 8:15 de la tarde, de nuevo el presidente de Castilla-La Mancha, García Page, asistirá en Madrid al estreno de la película Arriba Tuto, dirigida por José Mota. Eso es todo lo que te contamos hoy sobre esa agenda, sobre los planes que tienen nuestros representantes autonómicos. Mientras que van llegando los primeros mensajes, las primeras peticiones a ese WhatsApp, a ese 622-22-55-29, a ese número que ya te recordaba antes, pues voy a darte los buenos días con música. Y además hoy voy a hacerlo con Maluma. Esto se llama Felices los Cuatro.

0: vamos hasta la DGT, allí se encuentra Marta Míguez, buenos días.
1: ¿Qué tal? Muy buenos días. En estos momentos les pedimos precaución por tráfico lento que van a encontrar si circulan en Cuenca, en la A3, en el entorno de Tarancón, ya en sentido Valencia. Circulación mucho más tranquila, afortunadamente, en el resto de vías y provincias, aunque les vamos a pedir especial atención durante la jornada, ya que hay avisos por fuertes lluvias y tormentas que podrían complicar la circulación, especialmente en las provincias de Toledo, con aviso naranja, pero también en Cuenca, Guadalajara y Albacete.
0: Gracias, Marta, que tengas un buen día.
1: Igualmente,
0: hasta luego, adiós. Bueno, pues esa ha sido la conexión con tráfico de hoy para este lunes 5 de octubre. Esas han sido todas las recomendaciones que Marta Míguez nos ha dado desde la DGT. Por supuesto, como siempre, para tener precaución al volante.

vamos ya mismo a por la primera publi del programa de hoy. Te recuerdo de nuevo esos contactos. Ya sabes que tenemos WhatsApp al 622 22 55 29. También fijo al 925 20 91 90. Así que no te muevas de ahí porque volvemos enseguida.

10:33 minutos de este lunes, lunes 5 de octubre. Volvemos de la mano de Antonio José cantándote Inevitable, ¿eh? Y vamos a irnos con la petición que nos hacía hoy Katy, la húngara, por

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1: Vamos a irnos a conocer ahora mismo la predicción de los cielos castellano-manchegos. Predominio de los cielos nubosos con chubascos y tormentas de madrugada en la mitad más oriental, siendo por la tarde más probables e intensos en la mitad occidental. Brumas y bancos de niebla matinales en zonas de montaña que no se descartan en las manchas y en el cuadrante suroeste de la comunidad. Las temperaturas mínimas con pocos cambios o ligeros descensos y máximas en aumento en el sureste de Ciudad Real. Viento flojo de componente este que rolará a componente sur a lo largo del día. Para este 5 de octubre también te contamos cuáles van a ser las temperaturas. Albacete rondará una mínima de 19 grados, una máxima de 28. Ciudad Real, 14 grados de mínima, 26 de máxima. Cuenca, 14, 25 grados de máxima. Guadalajara, con una mínima de 14 grados, una máxima de 24. Y Toledo, con una mínima de 15 y una máxima de 27. Eso es todo lo que te podemos contar hoy sobre los cielos que nos rodean. Vamos a irnos con canción, esta vez de artista en inglés, y también con llamada de cumpleaños.

Venga, pues ya tenemos por aquí los tonos de Julia. Nos falta lo más importante, su voz. Hola. Seguimos teniendo por ahí los tonos.

Pues nada, es una pena no poder decirle a Julia felicidades de parte del Barrio del Norte y de la familia Martínez, por su cumple, por supuesto. Ya lo intentaba antes mi compañera, Úrsula, y de nuevo nosotros, pero no ha habido suerte de contactar con ella.

eres fan de Taylor Swift, no te molestes en comprar esas versiones deluxe de sus álbums que acaba de sacar, porque solo están disponibles en Estados Unidos. Así que tendrás que esperar a que vengan por aquí, por España. Vamos a irnos de nuevo con las chicas del almacén, Teo y Katy. Que nos piden canción de Elías Soler.

pues esta es la canción que nos pedía Teo hoy. Orgullo de España, Elías Soler. Y vamos a irnos volando hasta Tarancón con los chicos del consorcio y el chacacha del tren.

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1: Esto que acabas de escuchar es Mi Nombre, de Leire Martínez, y vamos a irnos corriendo hasta Membrilla, que ya tenemos por aquí a los chicos del taller de La Melonada esperándonos con este Delgadito.

0: Así suenan los chicos de la rabia del milenio. Con este delgadito. Vamos a irnos de nuevo hasta nuestro WhatsApp porque tenemos por ahí algún audio.
1: Buenos días, María y Carla.
0: Buenos días.
1: Estamos echando un rato. A ver si le puedes mandar un saludo a la cuadrilla de Francis de Tomasa.
0: Por supuesto.
1: A Josulillo, a la Almudena, a la Josefa, al Pedro, a la Cristina y a los jefes Jesús y al tracturista Gregorio. A ver si le puedes poner la canción de Melody, la de que canta con su padre, la de Loco.
0: Venga, de
1: y
0: acuerdo.
1: Y a mi vecino Pedro también, que ya está allí en Joda. Venga, pasa buen día.
0: Un saludo, chicos.

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0: Nuestros pueblos no se entienden sin la agricultura y ganadería. Hablamos de campo.
1: Venga, pues hoy en Clave de Campo y gracias a Viveros Mariver te hablamos del acuerdo entre el Gobierno de Castilla-La Mancha y organizaciones agrarias sobre limitaciones para cosechar. El vicepresidente primero del Gobierno de Castilla-La Mancha, José Luis Martínez Guijarro, ha avanzado que el acuerdo alcanzado entre el Ejecutivo Autonómico y las organizaciones agrarias incluye la posibilidad de dejar una franja de seguridad de 10 metros sin cultivar en las parcelas que son perimetrales en las zonas forestales. Está dicho el vicepresidente primero, es una de las dos actuaciones que se incorporaron en el acuerdo tras una reunión mantenida con representantes de UPA y ASAJA y responsables también de las consejerías de Agricultura y Desarrollo Sostenible a lo largo pues, de la suma. Además, elevar la superficie a partir de la cual se contempla la ampliación de los 400 metros resistentes en la época de riesgo alto y de riesgo extremo. Según ha dicho el titular, vamos a pasar de 5 a 20 hectáreas. Eso es lo que implica es que el 50% de ellas, de la superficie, estará sin ningún tipo de restricción. Medidas que, tal y como ha subrayado Martínez Guijarro, son un ejemplo de voluntad del Gobierno regional, intentar pues consensuar y buscar soluciones ante determinadas dificultades. Y una de ellas es esa compatibilidad de las actividades de la siega con la prevención de incendios forestales. En este sentido, ha reivindicado que, fruto de esa reunión, cerramos un acuerdo que ahora hay que trasladar a toda la normativa que regula las campañas de extinción de incendios. Esto es todo, esto es todo lo que te contamos hoy en Clave de Campo sobre el acuerdo del Gobierno de Castilla-La Mancha y organizaciones agrarias. Pues sobre esas limitaciones para cosechar. Mira, ya tenemos por aquí por WhatsApp el mensaje que nos dejaba Loli, que suena justo así, mira. Y con el que le deseamos, por supuesto, un buen día.

0: 622-22-55-29. Ese es el número al que tienes que hacernos llegar todas tus peticiones.
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Esto se llama Buena Energía y son los chicos de Maldita Nerea los que te lo están cantando. Volvemos con llamada. Vamos a buscar a Eva por su cumple, que fue ayer. Pero la gente que se quiere, pues no se ha olvidado de ella. Y como ayer no tuvimos programa, pues van a intentar felicitarla hoy. Claro que sí, me parece una estupenda idea. A ver si tenemos suerte. Tenemos por ahí los tonos.

0: Buenos días, Carla.
1: Buenos días, buenos
0: Muy
1: días, Juan.
0: Por la mañana y fresquito.
1: ¿Has visto qué bien?
0: Ahora cuando se está agustico en el campo.
1: Pues sí, no lo dudes, ahora cuando mejor.
0: Venga, a ver si nos pone hoy algo de Luis de Córdoba.
1: Venga, eso está hecho, claro que sí.
0: A la fina ya no nos habla. Le gusta a la fina mucho Luis de Córdoba y Rafael Farina. Venga, ponnos algo de Luis de Córdoba esta mañana, a ver. Te la dedicamos a todos los oyentes. Y en especial a mi primo Alonso, Salmaito, que ya no habla, ya no hace hoy.
1: Sí, es verdad que Alonso ya nos ha olvidado, ¿eh?
0: Cuñado Luis, Amonea, mi sobrino Pedro, en fin, para todo. Venga, vamos para adelante por el lunes.
1: Hasta mañana, Juan.

aunque yo creo que para haber hecho yo la elección de la canción no está nada mal, ¿eh? Esta está muy animada y muy chula. Me ha gustado, me ha gustado. Vamos a cambiar de estilo completamente. Pasamos además también de artista masculino a femenino. Y me apuesto lo que quieras a que esto lo has cantado, pero vamos, a viva voz.

minutitos para llegar a las 12 del mediodía. Es momento de despedir conexión con el resto de emisoras. Ya sabes que estaremos por aquí contigo hasta las 2 del mediodía haciendo comarca juntos. Y por supuesto, poniéndote más música.

0: en Carrascosa del Campo hay 21 grados. 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

0: En Carrascosa del Campo hay 22 grados.
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Ahora mismo en Carrascosa del Campo tenemos 23 grados. 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

Bienvenidos a una nueva edición de La Movida. Qué feliz estoy de conectar hoy con vosotros después de un fin de semana sensacional que se nos va a quedar grabado en la memoria de por vida. Quiero dar las gracias de todo corazón a tanta gente guapa que nos acompañó en la fiesta de nuestro aniversario. Gracias a Ana González, a las hermanas Puche, a sus papás, a todos los componentes de la banda Scramble que estuvieron al completo apoyando la cita. A todos mis compañeros de Onda Musical de Yecla, a Inma Candela, a Maite Ibáñez y a muchísimos amigos más que no me da tiempo de nombrar uno a uno porque fuisteis multitud. Gracias de alma y corazón por tanto apoyo y tanto cariño, de verdad que lo pasé genial con vosotros. Y vamos a comenzar el espacio de hoy con un clásico indiscutible del pop de los 80. La mítica banda noruega conquistó el globo en 1985 con una composición de sintetizadores eufórico y un agudo vocal sencillamente monumental que hizo historia en la música. El talento de Aha con Take On Me. Y la elegancia de nuestro pop se viste de fiesta con una adaptación llena de sofisticación y encanto. El afamado dúo de Zaragoza sorprendió a todos sus fans en 2021, lanzando esta versión contagiosa del éxito italiano, dándole una nueva vida llena de clase, la magia de Amaral con Dolce Vita. Soy Marco Sevilla, te doy la bienvenida a La Movida.

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El pop sin más evocador de los 80 llega a la movida con un himno generacional atemporal. La mítica formación alemana conquistó millones de personas en el año 84 con una melodía bellísima y una letra llena de nostalgia sobre la juventud y el paso del tiempo. Ellos son Alphaville, su tema mítico Forever Young. Y el pop nacional más fino y sofisticado toma testigo con un tema delicioso de finales de los 80. Aquel inolvidable dúo lleno de frescura deslumbró en el año 88 con una composición ligera, elegante y pegadiza que se convirtió en un clásico de nuestra música. Ellos son Alex y Cristina y El Souvenir. Soy Marco Sevilla, la buena sintonía continúa aquí a tu lado. ¡No te vayas!

llegar al ecuador del programa. La mañana sigue volando cuando la pasamos en la mejor compañía. Y seguimos con dos producciones sensacionales. Aunque antes quiero enviar un saludo muy especial y un abrazo gigante a toda la gente buena de Carrascosa del Campo en Cuenca y a todos los

pueblos de alrededor. Qué alegría tan grande estar con todos vosotros en este primer espacio que emitimos a través de Radio Campos. Y completamos esta mitad del programa con dos temazos. Primero, el sonido pop latino de comienzos de siglo, con una pieza llena de sensibilidad. El proyecto de Alex Ubago conquistó a multitud de oyentes en 2004, con este tema de preguntas al corazón y melodía pegadiza. Escuchamos ¿Qué pides tú? Y la potencia del sonido alternativo noventero estalla con un himno mundial que todos hemos cantado alguna vez. La genial cantautora canadiense sacudió las listas de todo el globo en 1996 con una letra llena de paradojas cotidianas. Ella es Alanis Morissette con Irony. Así completamos la primera mitad con la máxima energía. No te muevas, que la fiesta continúa en la movida.

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2: Abrimos esta nueva mitad con la voz de una de las intérpretes más admiradas, elegantes del panorama español. La polifacética artista madrileña emocionó a todo el país en el año 80, adaptando al castellano un clásico inolvidable sobre la nostalgia, los sueños y la vida nocturna. Ella es Ana Belén con El Hombre del Piano. Y el dance pop noventero más pegadizo toma relevo con uno de los éxitos más gigantescos de la década. La famosa formación sueca conquistó el número uno en las listas de todo el planeta en el año 93. Con toques de reggae y un estribillo inolvidable, ellos son Ace of Base y The Sign. Sintonía fina y las mejores composiciones a tu lado. Seguimos disfrutando en La Movida.

¿Qué te parece si continuamos la mañana con otras dos composiciones llenas de magnetismo que nos hagan viajar en el tiempo? ¿Te parece bien? Pues venga, vamos a ello. Comenzamos con la primera del pop español de los 80. Una de las bandas más icónicas de la escena nacional. Aquel famoso grupo liderado por la emblemática cantante hispano-mexicana encandiló al público en el año 84 con un tema electrizante lleno de sintetizadores y personalidad. El carisma de Alaska y Dinarama con un hombre de verdad. Y el viaje musical continúa con un sonido deslumbrante que fusiona mística y elegancia pop. La afamada artista indonesia conquistó listas europeas en el año 97 con una voz cautivadora y una producción instrumental fascinante. Dio la vuelta al globo la belleza de Anggun con Snow on the Sahara. Energía positiva y la mejor selección a tu lado. ¿Sigues conmigo aquí en La Movida? Creo que sí.

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Toca decir adiós por hoy, pero despedimos este espacio disfrutando de dos composiciones con poesía, pasión y un sonido gigantesco. El broche de emoción lo pone el duende único de un músico irrepetible que dejó huella imborrable en nuestra historia. El recordado poeta urbano nos regaló en el año 94 un viaje lleno de magia, estilo genuino y frescura mediterránea dedicado a las islas. La genialidad de Antonio Flores con Isla de Palma. Y la despedida definitiva es un auténtico lujo con el talento de la tierra, la formación yeclana que nos acompañó al completo en la fiesta de nuestro aniversario y que sigue llenando de luz cada escenario. Energía pura, guitarras contagiosas y un sonido que engancha a la primera. Ellos son Scrimbell con Mapa de Luz. Muchísimas gracias, familia, por estar ahí al otro lado. Un abrazo enorme a toda la audiencia de Carrascosa del Campo y de Yecla. Nos encontramos muy pronto con más canciones inolvidables aquí en La Movida. Como siempre te digo, que la música te acompañe. ¡Chao, chao!

0: En Carrascosa del Campo hay 22 grados.
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Ahora mismo en Carrascosa del Campo tenemos 23 grados. 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

0: Ahora mismo en Carrascosa del Campo tenemos 23 grados. 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

0: Ahora mismo en Carrascosa del Campo tenemos 24 grados.
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0: Ahora mismo en Carrascosa del Campo tenemos 23 grados. 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

Ahora mismo en Carrascosa del Campo tenemos 23 grados. 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

0: Ahora mismo en Carrascosa del Campo tenemos 23 grados. 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

0: Ahora mismo en Carrascosa del Campo tenemos 24 grados.
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0: Ahora mismo en Carrascosa del Campo tenemos 23 grados. 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

En Carrascosa del Campo hay 21 grados. 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

Esto es de colección, hermano.

0: En Carrascosa del Campo hay 20 grados. ¿Qué temperatura más agradable?
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en Carrascosa del Campo hay 19 grados. 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

0: En Carrascosa del Campo hay 19 grados. 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
1: 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Y son las 10 de la noche.
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Después de este amor tortuoso, lleno de noches de sufrimiento y angustia, vamos a otro amor que podríamos decir que es curativo, pues en el siguiente tema seleccionado por Teresa, de Palma de Mallorca, su letra decía: «Para ti ya no habrá más llanto, para ti el sol brillará, y deseo que tengas todo el amor del mundo». Buenas, Alfonso. Para la próxima semana he elegido a una cantante que he descubierto y que se llama Rita Coolidge. La canción se llama Somewhere, una bonita balada. Un beso.

Años más tarde de grabar este tema, Rita Coolidge fue la vocalista principal en la pista que daba título al álbum Amused to Death de Roger Waters, lanzado en 1992. Roger Waters, conocido sobre todo por ser el cofundador, bajista, vocalista y compositor de la banda Pink Floyd. Nuestra gaditana Ana Guillén, que como vidente ya te digo yo que no tiene nada, pero nada de futuro, e iba a pasar además más hambre que los patos de Manolo, escribí al WhatsApp: buenas noches, Alfonso, este lunes me gustaría oír The Wall de Pink Floyd y dedicárselo a mi hija Celinda, que este domingo es su cumple. Este tema se lo ponía a diario cuando mis hijos eran pequeños. También quiero dedicarlo a mi grupo maravilloso de familia 100% nostálgica y veteranos, y por supuesto para ti, que nos haces disfrutar mucho todos los lunes. Mil gracias. Un beso, gaditana. Another Brick in the Wall, parte 2 de Pink Floyd.

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Después de esta primera desconexión, volvemos a Melodías de Oro de Nostalgia FM y emisoras amigas conectadas. En una sociedad en la que se pierden los valores humanos, los niños, que fueron uniformados en su mente para eliminar el pensamiento crítico, como así se señalaba en el tema que hemos escuchado de Another Brick in the Wall, parte 2 de Pink Floyd, pueden llegar a convertirse en hombres adultos ambiciosos, fríos y calculadores, como así sucede en Smooth Operator, de Sade. El tema seleccionado por Fidel desde Alcalá de Guadaira para esta noche de lunes. Vamos con tu canción, Fidel. Un abrazo. Smooth Operator, de Sade.

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de aquella persona que conquista de una forma calculadora y que va buscando a su próxima víctima, cambiamos ahora a aquel enamorado indefenso que está totalmente ilusionado al tener a esa mujer que le quita el sueño y que vive al lado de él. Ángel desde Madrid solicitaba para esta semana una canción que se la quería dedicar a esa persona que está al lado de él. Un abrazo, Ángel. Buenas tardes, Alfonso. Te quiero pedir para este próximo lunes una canción muy antigua que le gustaba mucho a mi esposa. Se trata de Al lado, de un cantante llamado Luis Gardey. Espero que puedas encontrarla. Quiero dedicársela a mi esposa y también para Tika, Miguel y Luz María. Un abrazo y muchas gracias.

Gardey nació en Asturias el 27 de agosto de 1937. Se inició cantando en orquestas de Gijón y en 1958 se trasladaría a Madrid para lanzarse ya como solista. Continuamos con otro Luis, en este caso Luis María Aguilera Pica, más conocido por todos como Luis Aguilé, nacido en Buenos Aires un 24 de febrero de 1936. Aguilé tuvo bastante éxito tanto en su tierra natal como en toda Hispanoamérica y en España, a donde vino frecuentemente y tanto le gustó nuestro país que invitó a todo el mundo a que viniera. Y para ello, pues compuso el tema que vamos a escuchar ahora aquí en Melodías de Oro. Acércate a España. El tema seleccionado por nuestro amigo Antonio Aguilera desde la provincia de Jaén. Buenas tardes, Alfonso. Con mi agradecimiento por tu muy amable comentario del pasado lunes, en esta ocasión te quiero solicitar la canción Acércate a España, de Luis Aguilé, y si no fuera posible esta, cualquier otra que quiero dedicar a toda la maravillosa audiencia de Melodías de Oro y sobre todo a nuestra querida familia cubana, Heikel, Ana Isabel y Marcel Josué, con todo mi ánimo y afecto para que se cumplan todos sus deseos. Paz y bien, un fuerte abrazo para todos y hasta el próximo lunes, si Dios quiere. Esperando volvernos a encontrar a través de las ondas de Melodías de Oro. Otro abrazo para ti.

Y en España seguimos con Cabaret Pop, el nombre tras el que se ocultó inicialmente Diego Vasallo, uno de los componentes de Duncan Du. Nos dirigimos hasta el norte, hasta concretamente San Sebastián, para escuchar Juegos de Amor, de 1992. Mar desde Almería nos invitaba a recordar esta alegre canción que sonó muchísimo en todas las emisoras españolas. El próximo lunes, decía Mar, para animarnos un poco, nos vamos a la pista de baile a disfrutar con un temazo de Cabaret Pop, Juegos de Amor. Que el ritmo no pare. Nos escuchamos en las ondas. ¡Feliz día! Pues exactamente como dice Mar, que el ritmo no pare. En este caso, con Cabaret Pop.

¿Te apetecería escuchar una canción de los 50, 60, 70 o los 80? Entonces tienes a tu disposición el WhatsApp y el número de teléfono de Melodías de Oro. 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También puedes enviar un correo electrónico a programamelodiasdeoro@hotmail.com. 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

juegos de amor muy peligrosos como son los creados en una relación pasional y destructiva que metafóricamente le lleva a cruzar al protagonista la frontera y llegar al final de la vida. Una metáfora que también es utilizada en Knocking on Heaven's Door de Bob Dylan, que compuso para la película de 1973 titulada Pat Garrett y Billy the Kid, donde el personaje de esta cinta cinematográfica siente que cruza la frontera hacia el más allá, describiendo literalmente que está llamando a las puertas del cielo al sentir una profunda oscuridad. Knocking on Heaven's Door, llamando a las puertas del cielo. Teresa desde Palma de Mallorca realiza esta petición musical para que la podamos disfrutar todos nosotros en esta noche de lunes 5 de octubre de 2026. Buenas, Alfonso. Aquí estoy para pedirte la canción para este próximo lunes. En esta ocasión, la afortunada es Knocking on Heaven's Door, de Bob Dylan. Esperando os guste a todos, un abrazo también para ti. Y así que, como nos ha dicho Teresa, la ganadora es Knocking on Heaven's Door, de Bob Dylan,

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1: 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Y son las 11 de la noche
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0: Si en Knocking on Heaven's Door de Bob Dylan se hablaba metafóricamente de la transición hacia el final de la vida, en Freedom, George Michael hace referencia al final de una identidad, la suya, intentando matar, entre comillas eso sí, a su antiguo yo, el de un ídolo pop hipersexualizado que tenía hasta ese momento. Gemma desde Almería nos dejaba el siguiente audio. Un beso, Gemma.
1: Muy buenas, Alfonso. Nada, mandarte un besazo enorme a ti y a nuestra querida familia de Cuba. Todo el ánimo del mundo. Que pronto espero que su situación cambie. A nuestra querida familia de Nostalgia, a todos los oyentes, que tengáis una estupenda semana. Y mira, me gustaría pedirte para esta semana el tema de George Michael, la de Freedom. Venga, besitos.

Freedom, libertad, un tema solicitado por nuestra amiga Gema. Nombre de mujer que, por cierto, no sé si tendrá uno una canción dedicada también a ella, como la que vamos a escuchar en un rato, que tiene nombre de mujer. Voy a echar un vistazo a ver.

pues sí, también tiene una canción gema dedicada a ella, la del bolero del mexicano compuesto por Luis Guicho Cisneros y popularizada, según pone en internet, entre otros por el grupo Los Dandies o los cantantes Javier Solís o Pedro Fernández, este último bastante conocido. Pero ahora no vamos a escuchar ese tema, sino el solicitado por nuestro amigo de Palma de Mallorca, Miguel, que nos contaba lo siguiente. Buenos días, Alfonso. En esta ocasión me gustaría escuchar la canción Almudena de Dulces Años, dedicada a toda la audiencia. Un abrazo para todos. Gracias. Gracias a ti, Miguel, como siempre. Un abrazo.

0: Nuestra siguiente invitación musical viene de la mano de un hombre llamado Salva, que nos escucha desde la provincia de Almería. En esta semana, Salva nos lleva a conocer un poco a Turandot, otro nombre de mujer, la de la cruel princesa china. Un abrazo almeriense.
1: Buenas noches, Alfonso. Aquí Salva desde Almería. Y nada, chavalote, me gustaría saludar a mi madre Ángela, mi hermana Gema, a mi sobrina Gema y Paula, a toda esa familia de Nostalgia 100% y Audiencia, y también a nuestra familia cubana, que esperemos que pronto esté con nosotros. Y para esta noche de lunes te voy a pedir un tema clásico que sale del último acto de la ópera Turandot. Y la canción se llama Nessun Dorma. La verdad que la han interpretado muchos cantantes de ópera, pero la voz que me gusta más escuchar de ese tema es la de Luciano Pavarotti. Y suena tal casi...

Seguimos con música, algo diferente a la que solemos escuchar habitualmente, pues de la ópera nos vamos a la música clásica, aunque adaptada en cuanto a la duración y dinámica a una canción de radio comercial. Pues Maribel desde Cantabria escribía al WhatsApp del programa y nos proponía escuchar Mozart 40 de Waldo de los Ríos. Un abrazo, Maribel.

1970, Waldo de los Ríos escandalizó y a la vez maravilló al mundo al introducir sus arreglos estilo pop a la Sinfonía número 40 de Mozart. Esa misma fiebre cruzó el Atlántico y solo dos años después, en 1972, Neil Diamond decidió hacer exactamente lo mismo en su aclamado disco Mood. Y de esta forma, con la canción Morning Sign, el tema que nos ha solicitado nuestra amiga Tika de Castellón, el sonido creado se inspiraba en el de Waldo de los Ríos. Buenas noches, Alfonso. Otra semana más me dispongo a buscar las canciones para melodías. Tu programa es mi refugio favorito de los lunes antes de dormir, que si antes me costaba, ahora todo lo contrario, duermo de maravilla. Me alegro de que sea así, Tika. Nos ponía, como siempre, una serie de canciones de diversos grupos y al final nos indicaba saludos para todos y un beso para ti. Por cierto, recuerdo que la anterior semana se me olvidó decir de parte de Tika que quería dedicar esa canción a sus amigos Ángel y su esposa. Y dicho está. De esa preselección realizada por Tika, al final yo me he quedado con la canción Morning Sign de Neil Diamond. Un beso, Tika.

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0: En Carrascosa del Campo hay 17 grados.
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0: En Carrascosa del Campo hay 17 grados.
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0: En Carrascosa del Campo hay 18 grados. 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